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2: En nuestros estudios es la hora 21, un minuto.
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0: Ernesto Tavares, por favor, un aplauso.
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2: En nuestros estudios es la hora 21:16.
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1: En nuestros estudios es la hora 21:33. 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
1: En nuestros estudios es la hora 21:47.
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1: En nuestros estudios es la hora 22:01.
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0: En nuestros estudios es la hora 22:15. 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

0: En nuestros estudios es la hora 22:32 minutos.
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0: En nuestros estudios es la hora 22, 45 minutos.
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1: En nuestros estudios es la hora 23, 2 minutos.
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0: En nuestros estudios es la hora 23, 33 minutos.
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0: En nuestros estudios es la hora 23, 34 minutos.
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0: nuestros estudios. Es la hora 23:48 minutos.
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1: En nuestros estudios es la hora 02 minutos.
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0: En nuestros estudios es la hora 0:15. 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

0: En nuestros estudios es la hora 0:32 minutos.
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0: En nuestros estudios es la hora 0:47 minutos.
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0: En nuestros estudios es la hora 1:02.
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0: En nuestros estudios es la hora 1:17.
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0: En nuestros estudios es la hora 1:30.
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0: En nuestros estudios es la hora 1:46 minutos.
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1: En nuestros estudios es la hora 2:03.
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0: En nuestros estudios es la hora 2:16. 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

0: En nuestros estudios es la hora 2:33 minutos.
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0: En nuestros estudios es la hora 2:47 minutos.
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1: En nuestros estudios es la hora 3:04 minutos.
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0: En nuestros estudios es la hora 3:17 minutos.
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0: En nuestros estudios es la hora 3:34 minutos.
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0: En nuestros estudios es la hora 3:48 minutos.
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1: En nuestros estudios es la hora 4 en punto.
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0: En nuestros estudios es la hora 4:17 minutos. 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

0: En nuestros estudios es la hora 4:31 minutos.
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0: en nuestros estudios. Es la hora 4:50 minutos.
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1: En nuestros estudios es la hora 5:04.
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0: En nuestros estudios es la hora 5:16 minutos.
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0: En nuestros estudios es la hora 5:34 minutos.
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0: En nuestros estudios es la hora 5:47 minutos.
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2: En nuestros estudios es la hora 6, 3 minutos.
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1: En nuestros estudios es la hora 6:17.
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1: En nuestros estudios es la hora 6:32. 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
1: En nuestros estudios es la hora 6:48.
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2: En nuestros estudios es la hora 7:05 minutos.
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0: 7 de la mañana y 14 minutos en la República Argentina. ¿Qué tal? ¿Cómo les va? Muy, pero muy buen día. Aquí estamos arrancando con una nueva mañana de este día martes 9 de junio de 2026, aquí en la mañana de Radio Show, con esto que se llama Sentido Común hasta las 10 de la mañana. Bienvenidos, gracias por estar ahí y por supuesto la invitación a que se queden con nosotros hasta el final de nuestro programa. Le empezamos a contar rápidamente cómo se presenta el clima hasta ahora de la mañana. 7 de la mañana y 14 minutos, estamos con 14 grados 4 a esta hora, con una humedad del 92%, la presión atmosférica de 1003.7 hectopascales, el viento del sudoeste a 7 kilómetros por hora, y el cielo está parcialmente nublado, aunque además tenemos también algunas capas de niebla altas hacia la zona, digamos, justamente donde está saliendo el sol, del este. Para aquel lado estamos teniendo algo de niebla, vemos de lejos para el otro lado también que hay algo de niebla, así que bueno, esto irá bajando paulatinamente, seguramente a medida que vaya saliendo también, se vaya desarrollando el día, que vaya saliendo el sol, ahora a las 7:27, así que bueno, así estamos arrancando nuestro programa del día de hoy, nuestro día, 14.4 la temperatura, más o menos por los mismos lugares en donde estuvimos en el día de ayer. En cuanto a temperatura, y bueno, mucha humedad como de costumbre en el inicio de la jornada y con algo de niebla entonces para lo que va a ser entonces la mañana del día de hoy, según lo que se puede observar e inclusive lo que advierte también el Servicio Meteorológico Nacional. Estamos con la operación técnica de Jorgito Sakowski. ¿Cómo andamos, Jorgito? ¿Bien? Bueno, me alegro entonces. Nosotros, bueno, con ganas de empezar el día contándoles un poco algunas cosas. Arranco con un llamado a la solidaridad, porque acá, justo ayer cuando cerrábamos el programa, nos acercaban acá de nuestra gente amiga de Muschalek, Ricardo, justamente nos mandaba un par de anteojos que encontró en la calle Mitre, entre José Ingenieros y Santiago del Estero, ¿sí? Que estaban en su estuche. Bueno, estos anteojos que, bueno, los encontró, como dije, ahí en esta zona, calle Mitre, entre José Ingenieros y Santiago del Estero. Le mandamos un saludo a Ricardo y, bueno, los encontró y nos los mandó acá para que lo difundamos, para quien haya perdido entonces, reitero, o si ustedes conocen a alguien que perdió los anteojos, ahí en esa zona, calle Mitre, entre José Ingenieros y Santiago del Estero, estaban ahí los este par de anteojos en estuche. Entonces, que bueno, si hay alguien que los perdió, se puede acercar aquí a Bonplan 16, segundo piso, a buscarlos. Bueno, arrancamos también completando un poco toda la información meteorológica. Te decíamos que bueno, tenemos niebla y que esto se va a mantener durante la mañana, según lo que indica el Servicio Meteorológico Nacional. Vamos a tener una máxima de 21 grados para el día de hoy. ¿Bajó un poquito la luz? ¿O me parece a mí? Bajó un poquito, ¿no? Bueno, me quedé ahí por las dudas esperando a que baje del todo, pero no ocurrió. Así que bueno, 21 grados de máxima pronosticados para el día de hoy aquí en esta zona de la provincia de Misiones. Luego, después cuando se despeje un poco la niebla, mayormente nublado el día. Mañana igual, para hoy estaban pronosticados 11 mínima, no sé si a la madrugada, a lo mejor lo tuvimos. Para mañana 14 de mínima, 21 de máxima, con neblinas también durante la madrugada, después mayormente nublado, y para mañana miércoles están pronosticadas algunas lluvias aisladas. Anoche se largó un chaparroncito, muy leve, pero se largó en definitiva, ¿no? Así que bueno, para la tarde del día de mañana y la noche del día de mañana, algunas lluvias aisladas, no demasiada probabilidad, entre un 10 y un 40%. El jueves mínima de 12, máxima de 18, con algunos chaparrones y tormentas. También el día jueves, según lo que indica, a una probabilidad ya más alta, media a alta, 40-70% del Servicio Meteorológico. 12 y 18 la mínima y la máxima para ese día. Y el viernes 10 y 19 con cielo mayormente a parcialmente nublado. Alguna leve probabilidad de lluvias para el día, para la madrugada y para la mañana del día viernes. Mientras que bueno, el sábado sigue, mantiene el Servicio Meteorológico de que se va a dar esta situación de que vamos a tener temperaturas mínimas por debajo de dos dígitos, 8 de mínima, 20 de máxima con cielo parcialmente nublado. El domingo mínima de 12, máxima de 24 con cielo mayormente a parcialmente nublado. Y el lunes de la semana que viene mínima de 11, máxima de 21 con cielo nublado. Así que bueno, según lo que indican también algunos pronósticos de las últimas horas, Es como que, bueno, vamos a tener prácticamente toda una semana así en estas condiciones, ¿sí? Con cielo nublado y con tiempo, con cierta cuota de inestabilidad y un poco de descenso de temperatura. Inestabilidad que estaba previsto que se mantenga durante los dos primeros días de esta semana y que, bueno, después va a regresar el día jueves, según lo que indica el Servicio Meteorológico Nacional y también algunos pronósticos locales, como por ejemplo el de la Dirección General de Alerta Temprana del Ministerio de Ecología, que hablaba justamente de esta situación de inestabilidad del clima para el inicio, digamos, de la semana, que todavía lo estamos iniciando, ¿sí? Lunes y martes todavía con inestabilidad. Ayer igual el único momento en el que tuvimos algo de lluvia fue, como les dije, a la nochecita, ¿sí? A la tipo 7 y pico, 8, más tarde era. Tipo 9 de la noche, más o menos, fue que tuvimos ese episodio de ese pequeño chaparrón. Así que, bueno, esto por lo pronto para el día de hoy, perdón. En principio no están pronosticadas lluvias, lo cual quiere decir de que muy probablemente se dé esta situación que ya la padeció, entre comillas, la gente de Campo Ramón. Va, entre comillas no, la padeció en realidad. Porque, bueno, la gente de línea Campo Ramón de la Celo tuvo cortes durante toda la semana pasada. Y esta semana le toca a línea Alvear y Alberdi, después del pueblo de Alberdi hasta la zona de Santo Domingo Sabio. Estaba previsto de que esta semana se vuelvan a hacer trabajos, pero para aquel lado, en lo que tiene que ver con el despeje de las líneas eléctricas, ¿no? Tareas de limpieza y mantenimiento de la línea que se van a extender durante toda la semana y que los cortes van a arrancar teóricamente hoy sí. Está medio raro el clima igual, pero suponemos que de todas maneras va a arrancar. La semana pasada, cuando arrancaron en Campo Ramón, había más niebla que ahora. Así que, bueno, esto iba a ser de 7 y media a 17 horas, igual que lo que pasó en Campo Ramón la semana pasada. Bueno, lo mismo para la línea Alvear-Alberdi, con las zonas afectadas por estos cortes que iban a ser Colonia Isolina y Santo Domingo Sabio, ¿sí? Para hacer estas tareas de limpieza y mantenimiento de la línea que hace en conjunto la gente, entiendo que no solamente de la Celo, sino junto con Vialidad Provincial. Así que, bueno, esto va a arrancar entonces en el día de hoy, ¿sí? De 7 y media a 17 horas, con cortes en el suministro de energía eléctrica en esa zona por estos trabajos que les estoy contando. Así que para que estén preparados, ya los comentábamos en el día de ayer, pero igual lo reiteramos en el día de hoy, van a estar teniendo estos cortes de energía. Tema de pagos, ¿cómo estamos? Hoy, segundo día de pagos para jubilaciones y pensiones, para pensiones no contributivas, para asignaciones. Bueno, hoy a jubilaciones y pensiones que no superen el haber mínimo, les toca, en este caso, número de documento terminado en 1, ¿sí? Hoy 9 de junio. También, terminación de documento 1 para asignación familiar y asignación universal, ambas por hijo, ¿no? Las asignaciones familiares son para los trabajadores registrados, asignación universal por hijo para quien no tiene ninguna otra asistencia. Hoy están cobrando terminación de documento 1. En lo que se refiere a pensiones no contributivas, también es el segundo día de pagos. La diferencia es que se paga de 2 números por día, como ustedes saben y siempre se los comentamos. Terminaciones de documento 2 y 3, entonces, en el día de hoy. Ya les contábamos también ayer que para todas las terminaciones de documento estaban para el pago de las asignaciones familiares de las pensiones no contributivas. Así que, bueno, ahí ya tienen un poquito, digamos, de eso. Tienen un poquito de otra cosa, sería de las asignaciones familiares, las pensiones no contributivas. Y acá no respeta el número de documento, es para todos por igual, así que del 0 al 9 todos tienen ya ese dinerito ahí para disponer. Y se van a empezar a pagar algunas otras cosas, como por ejemplo hoy, se están empezando a pagar las asignaciones de pago único, matrimonio, adopción y nacimiento, todos los documentos, 0 al 9, primera quincena, entonces, esto está arrancando en el día de hoy. Mañana empiezan a cobrar también asignación por prenatal y maternidad y asignación por embarazo, eso va a ser en el día de mañana, pero reitero entonces, hoy están cobrando terminación de documento 1, jubilaciones y pensiones que no superen el haber mínimo. Con respecto al tema del haber mínimo o el salario mínimo vital y móvil, después ya vamos a contar algo, pues la verdad que está medio atrasado el tema de salario mínimo vital y móvil. Realmente está, según algunos estudios que se hicieron, a un nivel de un tercio al salario mínimo vital y móvil tendría que triplicarse para recuperar el poder de compra del año 2001. ¿Sí? Y viene acumulando, según un estudio que hizo la UBA y el CONICET, 10 meses consecutivos de pérdida real. Y está a un tercio de un máximo histórico de septiembre de 2011. ¿Sí? El salario mínimo vital y móvil. Así que para que tengan idea, lo poco que termina valiendo un salario mínimo vital y móvil, que hoy por hoy está, ya te digo exactamente en cuánto, y que se usa para el cálculo también de una parte de la jubilación, en 367.800 pesos. Ese es el salario mínimo vital y móvil, que está atrasadísimo respecto de Canadá, está de inflación también. Y demás, porque bueno, esto sirve para referencia legal y determina, por ejemplo, la base de cálculo para la prestación por desempleo que nosotros solemos mencionar y algunas otras ayudas que otorga la ANSES, concretamente, que es la Administración Nacional de Seguridad Social. Así que bueno, igual lo van actualizando, a la jubilación la van actualizando por inflación, pero el tema que, bueno, está el famoso tema del bono, 70 mil pesos fijo hace no sé cuánto, hace más de 2 años. Y por otro lado, perdón, bueno, ese recorte que sufrieron a comienzo de 2023 del 12,5%, como la mayoría de los sueldos, por ejemplo, de los empleados estatales que nunca se recuperaron, ¿no? Algunos menos, algunos más, mejor dicho, todavía. Así que bueno, simplemente para tener idea de lo que vale la plata. Poco, en definitiva, ¿no? Al margen de que la inflación esté estable y de que esta semana sepamos inflación que va a andar por el orden del 2,2-2,4% aproximadamente, y que bueno, ayer también se dio a conocer la canasta, perdón, la inflación también de la Ciudad de Buenos Aires. Ya les vamos a estar contando algunas otras cosas que se conocieron en el transcurso del día de ayer. Así que bueno, jubilaciones y pensiones que no superan el haber mínimo están pagándose terminación de documento 1, al igual que asignaciones familiares y asignación universal por hijo, terminación de documento 1, y para pensiones no contributivas, terminaciones de documento 2 y 3, se les estaba abonando ese beneficio entonces en el transcurso del día de hoy. Así que bueno, son las 7 de la mañana y 27 minutos, hacemos una breve pausa y ya enseguida les empezamos a contar algunas cosas más destacadas de las últimas horas. Ya venimos.
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0: Bueno, los dejamos escuchar un ratito a Rubén Blades con Pedro Navajas. Hace rato que no lo escuchamos. No hace tanto. A Pedro Navajas. A Rubén Blades, en realidad, cantando Pedro Navajas. Hoy va a haber selección amistosa de la selección argentina. Justo estábamos hablando de eso con Jorge. Se va a jugar en Alabama. En Sweet Home, Alabama. Dijo. ¿Cómo se llamaba? Creedence. La selección argentina se va a medir contra el combinado de Islandia, en donde estoy tentado de, porque eso seguramente me lo va a decir, cuánta gente juega al fútbol en Islandia, pero no. Vamos a poner nomás cuánta gente vive en Islandia. Es pues el rival del día de hoy de Argentina. Son... Tírame un número. Menos de 400.000 personas viven en Islandia. ¿Habían empatado? ¿Sí? Ah, mirá. O sea que las casas de apuestas están full ahí, ¿no? Pero, ¿qué pasó? ¿Juegan en la nieve? ¿Eh? Bueno, 398.000 personas viven en Islandia. Con lo cual, imagínate cuántas pueden llegar a jugar al fútbol. Y aún así, entonces, no le ganaron, che. Qué bárbaro. Bueno. Partido de preparación, digamos, para tener fútbol, nada más. En el Mundial 2018 había sido, porque Islandia había clasificado al Mundial 2018, y había resumen todo. Jugaron contra Argentina, en definitiva, todavía jugaba con Agüero en ese Mundial. Estamos hablando de Rusia. ¿Sí? Sampaoli era el técnico y al final fue empate, ¿sí? Así que los islandeses se pueden jactar de que a nosotros los campeones del mundo no nos ganaron, ¿sí? Esto va a ser en el Jordan Hare Stadium, en el último amistoso antes del Mundial 2026, para tratar de llegar lo mejor posible al debut con Argelia. Recordemos que le ganó en Texas a Honduras 2-0 en lo que fue el primer amistoso de la delegación desde que llegó a Estados Unidos para iniciar su preparación para la Copa del Mundo, certamen que va a comenzar entonces pasado mañana, ya jueves 11 de junio, que va a tener el estreno de Argentina el martes 16, ¿sí? Así que Islandia viene de caer 1-0 contra Japón en su primer amistoso, va a tratar de dar el batacazo, como justamente lo hizo en Rusia 2018, cuando le empató a Argentina y sorprendió al mundo, Islandia, ¿no? ¿Querés que te dé la formación de Islandia? El albañil, allá Toring es otra cosa, porque si se van a dedicar a jugar al fútbol, se mueren de hambre directamente, ¿no? La duda en Argentina, primero de que Dibu Martínez no va a estar en el arco todavía, de que va a estar Rulli, está entre Capaldo o Giai en la saga defensiva, ¿sí? Y también Lautaro Martínez o José Manuel López en la delantera. Después todos los demás estarían más o menos definidos: Otamendi, Martínez, Medina, Enzo Fernández, McAllister, De Paul, Palacios, Messi. Y Messi estaría jugando de titular. Así que esto entonces para hoy a la noche, para que vean. 21:30 va a comenzar el partido de... Bueno, en realidad hay otro horario que dice las 22. Vamos a chequearlo esto para que no estemos tan con poca precisión. Y les sepamos decir entonces a qué hora. A las 22 van a jugar entonces Argentina e Islandia este partido preparatorio. Hubo un montón de partidos preparatorios internacionales en el día de ayer. Francia le ganó 3-1 a Irlanda del Norte. Holanda o Países Bajos le ganó 2-1 a Uzbekistán. Perú perdió 3-1 con España, por ejemplo, algunos de los amistosos que se dieron en el día de ayer. En el triunfo de Francia, Olise metió los 3 goles, porque dice que Mbappé se perdió un montón, varios goles también. Así que bueno, lo dejo acá igual por el momento. Después te voy a contar algunas otras cosas que tienen que ver con el Mundial, porque ya nos vamos poniendo a tono Mundial, por supuesto. Con, bueno, lo que tiene que ver entonces con toda esta situación que rodea al Mundial, para nosotros, para nuestros vecinos. Ayer me mandaba, por ejemplo, solamente lo comento, vos sabés que está haciendo furor en Europa y en particular en Polonia. Este es material importado, enviado vía satélite por Guille Salinas desde Suiza. Un tema musical que compuso, en este caso, un músico polaco en base a un relato que hizo, en este caso, un relator polaco muy conocido y muy de mucha experiencia, de lo que había sido la final entre Argentina y Francia. Bueno, el asunto es que los polacos en ese mundial obviamente hinchaban, pues, obviamente no, o sea, podían haber hinchado por Francia. Pero bueno, este señor tuvo un relato tan particular del gol de Di María, que se hizo tan conocido, digamos. Hay como una especie de herencia también, más que nada por el favoritismo por los jugadores, gracias a Maradona y a Messi, de los polacos que van a, o sea, pues, jugaban el Mundial, igual, juegan el Mundial. Pero bueno, hay una pasión por la selección argentina, gracias a esos dos jugadores, a esos dos grandes jugadores de fútbol, que, bueno, hacen de que Argentina tenga algo especial para los polacos, ¿sí? Ni que hablar de, bueno, los indios que armaron un mural de más de 50 metros de largo con las imágenes de Messi y de los campeones del mundo. O sea, iban desfilando los indios en un lugar que se llama Kerala. Esto también me lo mandó, pues, este especialista en mundiales, Guille. El único error, digamos, que tiene ahora es que está Garnacho en el mural, pero bueno. Tampoco le pidamos exactitud a los indios, ¿no? Y después están los niños estos que danzan de Uganda, que capaz que vieron el video que se viralizó y que de hecho van a ser parte de una presentación, creo, en el Mundial también. Pues a partir del video este que se viralizó, me contaba Guille que los invitó Shakira a participar. Es increíble lo que bailan los chicos. O sea, es una cosa increíble, aparte, no solamente cómo se mueven, porque parece que se van a quebrar en cualquier momento, sino la sincronización que tienen para bailar. Pero es increíble, increíble realmente. Hay que verlo, si no los vieron, pongan Niños de Uganda bailan para Argentina en YouTube y ahí van a encontrar el video. La verdad que una cosa impactante. Bueno, dejamos de lado esto por el momento entonces. Después te voy a contar algunos otros también amistosos que se van a estar jugando entonces por el Mundial. Anoche se jugó el tercer partido también de definición del título de la NBA entre San Antonio y Nueva York. El primero en Nueva York, que se jugó en el Madison. Estuvo Trump mirando el partido, perdió Nueva York, así que van a decir que Trump la mufó. Perdió, pero bueno, pues no le quedaba otra a San Antonio que ganar, porque venía de perder los dos primeros partidos, ¿no? Eso por un lado. Por otro lado, bueno, también hubo partido de finales de la Liga Nacional de Básquetbol, que también te voy a contar un poco también sobre eso. Tiene dos partidos en el bolso de visitante Gimnasia Comodoro Rivadavia, y ahora se van a jugar a Comodoro Rivadavia, así que ahora te voy a contar cómo terminó el partido, la verdad, muy bien. Entonces, también Gimnasia de Comodoro Rivadavia, ¿sí? Bueno, por otro lado, también te quería contar algo con respecto a el tema de las elecciones en Perú, porque ahora se está haciendo el conteo definitivo de las elecciones en Perú y está al frente por 95.685. Perdón, por el 95 se contó, digo bien, pero corrijo, no está al frente. Está al frente, sí, Roberto Sánchez, superando levemente a Keiko Fujimori. Se contaron el 95,685% de los votos, ¿sí? Y Roberto Sánchez está superando a Keiko Fujimori según la Oficina Nacional de Procesos Electorales, que sigue con el conteo oficial de la segunda vuelta presidencial en Perú. Roberto Sánchez, porque ahora está al revés de lo que estuvo en el conteo provisorio, ¿sí? Roberto Sánchez está adelante con el 50,07% y Keiko Fujimori está con el 49,93% en el segundo lugar. Una diferencia de nada. Estoy sacando la cuenta, así esto es que te dicen, nunca hagas cuentas al aire, 30.000 votos de diferencia, más o menos. O sea, esto puede darse vuelta o no. Esta actualización fue a las, espérate, 4:35 AM. Sí, manteniendo a Roberto Sánchez en el primer lugar de la segunda vuelta electoral. Y claro, la diferencia es esta que yo les decía, 30.000 redondeaba. En realidad son 26.500 votos de diferencia. Está cabeza a cabeza, realmente impresionante. Bueno, vamos con algunos temas que tienen que ver también con las cuestiones económicas que solemos darle lugar. Subió el dólar. Volvió a subir el dólar, está subiendo el dólar en estos últimos días. Ayer subió el 0,4% el oficial, cerró a 1.446,50 y este es el mayor nivel nominal desde principios de febrero, ¿sí? Y está acumulando en lo que va del mes, de los apenas 9 días del mes, un 2,7%. Igual está por debajo del techo de la banda cambiaria, porque recuerden ustedes que hay una banda cambiaria que, bueno, va cambiando, ¿no?, mes a mes en función del IPC y todo lo demás, que es de 1.723,20. Esa es la banda superior. Hay una brecha del 22%. Igualmente está, bueno, dentro de la banda, comprando, tal como en un momento debería haberlo hecho, pero no lo hizo, el Banco Central comprando dólares. No fue una gran compra ayer, 71 millones de dólares, y bueno, que equivale a un 18% del volumen operado, ¿sí? O sea, de todo lo que se operó en el mercado ayer, el 18% correspondió a compras que hizo el Banco Central. Después todo lo demás correspondió a otro tipo de operaciones, ¿no? Recordemos que el CEPO está liberado para las personas físicas, no para las empresas. Y que, entre otras cosas, yo creo que lo tenía anotado esto para comentarlo más adelante. Esta semana vamos a escuchar un testimonio bien interesante de Fausto Spotorno, que estuvo la semana pasada en Iguazú, en Sentido Económico, bueno, comentando un poco cómo va a venir la mano estos meses, ¿sí? No es entusiasta, por decirlo de una manera, ni dice Fausto Spotorno de que se va a notar una mejora rápida en la economía. Eso simplemente se los doy como anticipo. Mañana vamos a estar compartiendo el testimonio. Bueno, como les dije, el Banco Central volvió a comprar 71 millones. Los bonos argentinos estuvieron bien ayer, teniendo leves incrementos, a pesar de que en general en el mundo los bonos de los mercados emergentes, como el nuestro, que nosotros ni calificamos como emergente, pero bueno, estuvieron desacoplados. Los emergentes estuvieron a la baja. Los dólares financieros, el MEP subió 0,41% a 1.461 y el contado con liquidación, que es el que se deposita en el exterior, en las cuentas en el exterior, el 0,52%, se fue a 1.517. El mercado de acciones acá en Argentina subió un 0,89%. Bueno, recordemos que esta semana también hay un roleo de deuda importante, más o menos. En realidad, de los que hubo últimamente es el menos importante. Tiene vencimientos de bonos el Tesoro, o sea, el Estado, por 5 billones de pesos, que quiere intentar postergar lo máximo posible. O sea, tira ya bonos, digamos, para la franja entre 2028 y 2030, por fuera, digamos, del gobierno de Milei, que seguramente, para que sean atractivos, van a tener que terminar pagando un interés interesante, valga la redundancia, porque una cosa es un bono que vence este, en este periodo, en este mandato, y otra cosa un bono que va a vencer en el mandato de vaya uno a saber quién, ¿no? Más allá de que, bueno, hasta acá no se sabe realmente absolutamente nada de la oposición, si hay más certezas desde el oficialismo. Esta semana el INDEC va a dar a conocer la inflación también, pero como anticipo, si es que sirve, más o menos en realidad, no sirve tanto, se dio a conocer la inflación de la ciudad de Buenos Aires, en donde se registró el menor incremento de precios desde el año pasado, justamente en el mes de mayo, con un 2,1%. Tanto en el nivel general como en la núcleo. Bajó la núcleo también. La núcleo es, digamos, la núcleo. No lo voy a explicar ahora, simplemente lo digo porque cuando hablamos de que bajó la inflación núcleo, hablamos de que la inflación núcleo tiende a anticipar una tendencia, ¿sí? Cuando va bajando la inflación núcleo, tiende a anticipar de que la inflación continuará bajando. Y ayer el Ministerio de Economía a las 3 de la tarde recibió un llamado de que iba a estallar una bomba y lo tuvieron que desalojar. Esto ocurrió en el día de ayer. Bueno, y algunas que tienen que ver con el tema de la plata, de lo que te rinde. No es una ilusión que te hace de que te rinde menos la plata, porque según un estudio, probablemente desde el gobierno digan que esto está sesgado, ¿no? Porque viene de una universidad, más allá de que están cerca, parece de ponerse de acuerdo entre las universidades y el gobierno con respecto al tema del financiamiento educativo, y están en conversaciones, van a decir eso seguramente. De que hubo un estudio entre la UBA y CONICET de que el salario mínimo debería triplicarse para poder recuperar el poder de compra del año 2001 y de que equivale a un tercio del máximo histórico de septiembre de 2011. ¿Sí? Yo no voy a hacer ninguna lectura política. Saquen ustedes la cuenta, fíjense quién gobernaba, etcétera. Así que bueno, y que el salario mínimo vital y móvil acumula 10 meses consecutivos de pérdida real. Hay otras cosas también que tienen que ver con las deudas que están teniendo. Hay un grupo etario y hay una zona geográfica en particular que está siendo muy aquejada por el tema de la mora, y de una mora jodida. Estamos hablando de una mora en los pagos, ya sea con tarjeta, con bancos, etcétera. Después les voy a contar de entre 90 y 120 días, o sea, de que hace ya más de 3 meses que no están pudiendo pagar las cuentas. Mucha gente, mucha gente. Así que, bueno, esto entonces en lo que tiene que ver con algunas noticias que tienen que ver con la economía en este caso. Ayer, en el Consejo de Mar del Plata, el Consejo Deliberante de Mar del Plata fue, en este caso, protagonista, y estuvo en el foco porque parece una de las películas que promocionaba, esto es para gente que tiene de cierta edad para arriba y que vivió en o era de cierto momento para atrás. Parecen las películas que promocionaba Pan Dulce. Piñas, patadas, empujones. Le dio una trompada a una mujer adentro del Consejo Deliberante de Mar del Plata, porque se produjo un escándalo entre taxistas y choferes de aplicaciones. Ahí, justamente, la violenta pelea se registró ayer a la mañana mientras se desarrollaba la sesión de la Comisión de Movilidad Urbana. Y las imágenes son dantescas realmente. Es una batahola que se desata adentro del recinto del Consejo de Mar del Plata. Estaban tratando justamente proyectos para regular las aplicaciones de viajes y terminó esto en un escándalo absoluto. Taxistas y referentes de las aplicaciones se trenzaron a golpes de puño en el recinto. Y todo quedó registrado por las cámaras de transmisión porque estaban transmitiendo en vivo por YouTube. Así que UFC gratis, sin ninguna plataforma. El asunto es que un concejal, a ver cómo vino la mano, el presidente de la Comisión de Movilidad Urbana, explicó, que se llama Guido García, de que cuando dio inicio el encuentro, las partes llegaron a un consenso para que un miembro de cada sector compartiera su propio proyecto regulatorio. Pero enseguidita nomás se desató una impresionante batalla campal entre choferes de taxis y conductores de aplicaciones de viajes. Bueno, esto fue cuando estaba exponiendo el referente de los choferes de las aplicaciones. dijo que había fallos de la corte que marcaban que su actividad era legal, lo que generó silbidos y expresiones que precipitaron la reacción. Bueno, hay uno que dice, muchacho, por favor, sí, porque se empezaron a levantar y medio que se empezaron a decir cosas. Y Tsetses no solamente le pegó a algunos taxistas presentes en la sala, sino que además, tal como muestra la grabación, le dio una piña en la cara a una mujer, ¿sí? Así que bueno, se desmadró absolutamente todo. Encima después se tranquilizó nuevamente, escaló la tensión cuando llegó el turno de debatir sobre el tercer punto de la reunión, que era una propuesta de la Asociación Civil Conductores Unidos, que nucleaba a los trabajadores de APS y que tienen ese proyecto propio. Así que bueno, fue una bataola sin sentido entonces, o con, para ellos, con sentido, ¿no? Así que bueno, esto entonces que ocurrió en el día de ayer en Mar del Plata. Pero, en este caso, no solamente ocurrió esta noticia legislativa, hoy hay sesión del Consejo Deliberante de Oberá también. Vamos a ver que, con qué nos encontramos. Calculo que con nada de estas cosas. Pero ayer, a propósito de la muerte del Indio Solari, ¿sí?, que todavía sigue siendo despedido, ¿sí?, por muchísima gente, el diputado nacional Esteban Paulón presentó un proyecto, ¿sí?, Paulón, para que en el día de, o sea, mejor dicho, que el 5 de junio, ¿sí?, que fue el día que murió, la fecha en que murió el Indio Solari, sea, en este caso, el Día Nacional de la Cultura Ricotera y el Pogo. Yo le digo una cosa, si no lo presentaba Paulón, lo iba a presentar otro. No obstante lo cual, me parece que requeriría de un estudio cultural un poquito más profundo, ¿no? Porque por el título pareciera que esto navega, pues no sé si decirte en la superficialidad, pero no sé, digamos. La verdad, sinceramente, requeriría de algo un poquito más elaborado. Parece ser de que a los legisladores les resulta muy difícil sustraerse a la tentación de aprovechar la oportunidad de que se muere alguien o de que pasa algo y de no presentar un proyecto. A ver, posiblemente si lo presentaba más tarde, Paulón iba a llegar segundo o iba a llegar tercero. Pero después las cosas se terminan juntando, los proyectos en común se terminan juntando, y bueno, todo viene al caso, digo, si lo quieren realmente homenajear al Indio Solari, salvo que, no sé, a lo mejor Paulón es una autoridad de la cultura ricotera y el pogo, pero si llega segundo o tercero, digamos, en la presentación del proyecto, se va a juntar con nosotros y todos van a aparecer como coautores del proyecto, si esa es la preocupación, ponele, ¿no? La del ego. Y si no, espera un poquito más y bueno, estudiarlo un poquito, un poco más profundo, ¿no? Como para que realmente le haga homenaje a una personalidad cultural muy importante como fue el Indio Solari, de última. Pero, bueno, ocurrió esto que les estoy contando. Por último, para este bloque, les cuento una policial de un hecho que ocurrió en El Dorado en el día de ayer. Se informaba hace un rato, nada más, referido a un asalto de motochorros a una farmacia, ¿sí?, en El Dorado. Concretamente, en este caso, se trató de una situación que se dio a las 20 horas y están tratando de capturar a dos motochorros que asaltaron una farmacia y dejaron un herido. Estos delincuentes irrumpieron en la farmacia y le dispararon en el pie al propietario para concretar el robo y escaparon junto a otros dos cómplices en motos. Se están analizando las cámaras de seguridad y se desplegó un operativo para identificarlos y detenerlos. Esto ocurrió a las 20 horas de ayer en Farmanic, así se llama la farmacia, que está en la calle Batalla de Obligado, kilómetro 10 de Dorado. Según Guillermo Nicolás R., de 31 años, fue abordado por dos hombres que entraron al comercio y durante el asalto le efectuaron un disparo en el pie izquierdo. Le robaron un teléfono celular, una billetera con documentación personal, unos 200.000 pesos en efectivo y se escaparon después junto a otros dos cómplices que los esperaban cerca a bordo de dos motos. Bueno, como les dije, el farmacéutico o el propietario sufrió esta herida de arma de fuego en el pie con orificio de entrada en la zona dorsal sin orificio de salida, o sea, le quedó la bala en el pie alojada, le quebró un hueso, el metatarso del pie, a donde impactó el disparo. Y bueno, estuvieron trabajando obviamente toda la parte científica de la policía y bueno, más o menos establecieron en qué motos estaban moviendo los delincuentes, así que se está haciendo todo un operativo ahí en toda la zona para tratar de dar con estas personas y con los responsables de este hecho que ocurrió entonces anoche en El Dorado. Hacemos una breve pausa, enseguida venimos.
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3: En nuestros estudios es la hora 8. 3 minutos.
4: Cinco. 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

Bueno, 8 de la mañana y 12 minutos en la República Argentina. Anoche, en la madrugada de hoy, en realidad, agarraron a un hombre, lo detuvieron, de 28 años, mientras estaba participando, no era el único, del robo de un transformador que pertenece a una planta de EMSA ubicada en la zona de La Tablada, en Posadas. Y siguen buscando por lo menos a otros tres cómplices, porque viste, transportar un transformador no es fácil. Así que bueno, lo detuvieron cuando volvió junto a otros tres hombres al predio de una usina eléctrica de Posadas. Se ve que bueno, ya los tenían medio fichados, ¿no? Esto ocurrió a las 2 de la mañana, cuando un efectivo policial que cumplía las tareas de seguridad en la zona dijo haber visto cuatro hombres que habían entrado al predio y trataban de robar los transformadores, y cuando advirtió su presencia se dieron a la fuga, ¿no? Y después de una hora más o menos volvieron para ver si todavía seguía la policía ahí y lo lograron agarrar a uno. Y se dio una circunstancia bastante particular en la zona de Hipólito Yrigoyen, ruta 12, a algunos kilómetros antes, como quien va para el norte de Jardín América, que suele ser un lugar bastante... el lugar en sí no es peligroso, pasan cosas ahí porque, bueno, evidentemente, más que nada, está la cuestión humana, ¿no?, de por medio. Pero bueno, acá ocurrió algo extraño porque se produjo un triple choque, ¿sí?, un choque en cadena, porque los conductores señalaron que intentaron esquivar y chocaron contra un elemento metálico que estaba en la calzada. Por suerte, a pesar de la magnitud, digamos, de la colisión, no hubo personas lesionadas. Esto fue anoche en la ruta 12, ahí en jurisdicción de Hipólito Yrigoyen, cuando precisamente a las 20 horas constataron los efectivos de la comisaría local de que un Gol, que manejaba un muchacho de 21 años, un Corsa, que manejaba un hombre de 53 años, y un Volkswagen, un Gol Trend, de un hombre de 35 años, chocaron. Según lo que comentaron ellos, esto se originó cuando impactaron o intentaron evitar un elemento metálico que estaba sobre la cinta asfáltica. Pero después de que se hicieron las verificaciones, la policía no encontró nada sobre la calzada. Pero el asunto es que, chocaron efectivamente los tres autos, ¿no? Y tuvieron distintos daños. Por suerte no hubo lesionados, pero los tres dijeron lo mismo, de que intentaron esquivar algo que estaba en la ruta, algo que parecía un elemento metálico, y bueno, ahí se produjo el siniestro, pero la verdad que fue una cosa bastante extraña. Y después también anoche lo metieron preso a un joven de 19 años que andaba con una pistola, un revólver en realidad calibre 22, creo. Un revólver calibre 22 corto que tenía un cartucho del mismo calibre, y andaba por la calle con el revólver, ¿no? Y lo detuvo la policía. Así que bueno, esto en lo que tiene que ver con particularmente lo relacionado a los hechos policiales. Me están avisando que no funciona la radio por internet. Tenemos dos servidores nosotros de internet, de streaming concretamente. Uno que es el de locucionar y otro que es el de radio show. Así que bueno, gente que nos escucha habitualmente por internet nos está avisando, se ve que debe ser a través de ese servidor, ¿no? Vamos a buscar el otro y lo vamos a poner en las redes para que puedan escuchar a través de esa situación. Bueno, esa otra dirección, es otro servidor concretamente, ¿no? Bueno, te sigo contando algunas otras cuestiones, ¿sí? Hace rato no hablamos de Adorni, ¿no? Bueno, hablemos de Adorni. Igual, no tengo mucho para decir, porque todavía no sabemos qué es lo que tiene y qué es lo que no. Pero, en definitiva, lo que va a pasar con Adorni es que ya no van a esperar que él siga prometiendo fechas de presentar su declaración jurada, concretamente el fiscal de la causa que lo investiga
por posible enriquecimiento ilícito, le va a pedir que justifique todo lo que tiene por escrito. Así que todavía no se lo había pedido concretamente la justicia, ahora lo va a hacer. Así que bueno, ahora ya no va a ser una cuestión de que quiero presentar, yo voy a presentar porque quiero la declaración jurada mía, sino que en realidad, la va a tener que presentar. No le va a quedar otra en definitiva. Después yo voy a tratar de comentar un poco un artículo que salió publicado, si no me equivoco, en el Financial Times en estos días, autoría de Javier Milei, que habla concretamente de la creación o la posibilidad de que se creen sociedades comerciales con IA, de IA, o sea que sean sociedades comerciales, en este caso, que no dependan y que no tengan involucradas a personas, ¿sí? Y aclaraba él ahí en ese artículo que de todos modos esas sociedades iban a ser responsables con su patrimonio de lo que pudiera pasar si es que defraudaban a alguien o algo. Y le salió, en este caso, a contestar, a cruzarlo, nada más ni nada menos que un autor muy reconocido, en este caso, de la literatura internacional, que es Yuval Noah Harari, que hay gente que lo conoce porque es autor de muchos libros, de varios libros muy conocidos en el último tiempo, Nexus, muchos que hablan sobre el tema de la IA y demás, salió, es un historiador y escritor israelí, Harari, que alertó sobre los riesgos de otorgar personalidad jurídica a la inteligencia artificial. Cuestionó la propuesta del presidente de crear corporaciones no humanas administradas por sistemas de IA, calificándola como una herramienta extremadamente peligrosa. El mandatario agradeció su participación en el debate y anticipó que va a preparar una respuesta para calmar sus temores, ¿sí? Milei le contestó concretamente. Porque Harari lo advirtió o advirtió públicamente al presidente que reconocer personalidad jurídica a la inteligencia artificial podría convertirse en una herramienta extremadamente riesgosa, ¿sí? Esto fue, como dije, en una columna publicada en el Financial Times, en donde también le contesta Harari a Milei, ¿no? Harari, autor, como dije, de Nexus, de Sapiens y algunos otros libros, que analizó el anuncio justamente de Milei sobre la creación de una nueva categoría legal destinada a denominadas corporaciones no humanas, las cuales serían entidades administradas por sistemas de inteligencia artificial con capacidad de actuar de manera autónoma. Harari elogió la determinación de Milei por supuestamente mejorar la situación económica argentina, pero centró su argumentación en los peligros regulatorios globales de la medida, ¿sí? Porque concretamente lo que propuso Milei es que estas sociedades jurídicas serían unas SRL, pero sin la participación de personas humanas, operarían sin la intervención y la responsabilidad final de ningún ser humano. Lo que implicaría de que los agentes de IA estarían facultados para tener activos, para poseer activos, es decir, tener dinero, contratar empleados, participar en el comercio internacional, iniciar demandas judiciales ante los tribunales e incluso realizar donaciones a campañas políticas de manera directa. Yo entiendo de que todo esto, bueno, ya al final se los empecé a contar y se lo voy a terminar de contar. Todo esto viene a cuento de la presencia de Peter Thiel aquí en la República Argentina, ¿no? Este señor, empresario, multimillonario, se vino a vivir a la Argentina, ¿sí? En este caso, recordemos que Peter Thiel cofundador de PayPal, ¿sí? Que la vendió junto a Elon Musk y de otra empresa un poquito más, en este caso más reciente, espérate, un poquito acá ya la voy a sacar.
Bueno, PayPal la vendió a eBay, ¿sí? Bueno, también fue socio de Facebook, es amigo de Elon Musk. Y bueno, hay toda una suerte, digamos, de magnates electrónicos, por decirlo de alguna manera, que interpretan de que la intervención humana muchas veces arruina las cosas, que todo debería depender de la cuestión electrónica, de la cuestión, digamos, de la inteligencia artificial. Inclusive, teorizan de que un gobierno digital sería mejor que un gobierno humano. Bueno, el tema es que... Ah, bueno, algo interesante también. ¿Sabes con quién estuvo Peter Thiel? Con Juan Grabois reunido. Está muy bien. O sea, todos se tienen que reunir con todos. Todos tienen que hablar con todos. Ahí está, saqué la... Me vino a la cabeza, Palantir, ¿sí? Es el dueño de Palantir, concretamente. Es cofundador de Palantir, en realidad. Peter Thiel, les cuento muy brevemente que es Palantir, es una empresa tecnológica de software especializada en análisis de datos masivos e inteligencia artificial. Igual, Palantir en sí no tiene una IA, va a tener seguramente su propia IA, ¿no? Pero no la comercializa, no es como ChatGPT, ni como Claude, ni como Gemini, ni como ninguna de esas, ¿sí? Así que bueno, tiene plataformas que se utilizan también para defensa, es proveedor de herramientas de defensa para el gobierno estadounidense y agencias de seguridad, y también para el sector corporativo, ¿no? Es decir, para las empresas. Y bueno, y para, mira, fíjate vos, Peter Thiel y Grabois se reunieron, ¿sí? Interesante realmente, ¿no? Así que bueno, no sé si le preguntaron, a ver, o no, a Grabois de qué habló, porque en un momento, esto lo destaca también la izquierda diario, ¿no? Hace un año atrás había reivindicado a Steve Bannon, que era uno de los asesores estrella de Donald Trump, Juan Grabois. Había reivindicado el humanismo del asesor de Trump, a pesar de que, bueno, fue el vocero de la campaña antiinmigrante de Trump, concretamente, ¿no? Bueno, y el asunto es que, a ver, Grabois no tiene problema de reunirse con nadie. Se reunió con Mark Stanley cuando era embajador de los Estados Unidos en la Argentina. La única que no quiso fue Miriam Bregman, del Partido de los Trabajadores. Bueno, y la semana pasada Grabois habló también con Peter Thiel, ¿sí? Que es cofundador de Palantir, ¿sí? Y vocero del empoderamiento de la inteligencia artificial y de su uso militar también. Así que bueno, fíjense ustedes cómo esta cuestión, digamos, de la inteligencia artificial ha ido escalando. Y bueno, y entiendo que el presidente ha tenido más de una reunión con Peter Thiel, ¿sí? Con este señor, este magnate tecnológico que vino acá a la Argentina a quedarse un tiempo, y ahora está, que no, creo que ahora se fue a Uruguay, se compró una casa en Uruguay también, se compró una casa en Buenos Aires, se compró una casa en Uruguay. O sea, si quisiera podría comprarse una provincia, pues tiene tanto dinero que, bueno, es un magnate, como les acabo de decir, ¿no? Así que bueno, Milei está vibrando en esa hora, ¿no? De que la IA, y de hecho, una de las nuevas cosas, digamos, que ha propuesto el gobierno, una de las nuevas propuestas de gobierno, para ser un poco más correcto en mi expresión, tiene que ver con una especie de superrigi, ¿sí? De superrégimen de grandes inversiones destinadas a la posibilidad de que las grandes compañías tecnológicas vengan a la Patagonia para aprovechar la fresca de la Patagonia, el frío, para poner data centers, ¿sí? Para generar grandes bases de datos para que las grandes empresas tecnológicas de IA se instalen acá en la República Argentina. De hecho, había una que ya había anunciado, creo que es, sí,
¿Se acuerdan que se había ido en uno de sus viajes, en uno de sus tantos viajes, el presidente Milei, y se había entrevistado con Sam Altman? Sam Altman es el dueño de OpenAI, que es la empresa que tiene ChatGPT. Y que en ese momento, ¿se acuerdan que había prometido una inversión para la Argentina de 25 mil millones de dólares? De la cual, eso fue el año pasado, nunca más se supo, ¿no? Pero, bueno, la había prometido en su momento. Ya esto viene, digamos, de... O sea, y Milei viene frecuentándose, digamos, con este tipo de gente desde hace tiempo. Pero la IA está teniendo un problema, que es que no logra salir, digamos, de un cuello de botella que tiene que ver con que implica enormes inversiones, pero estamos hablando de enormes inversiones, sin ir más lejos. Hace un par de semanas Google dijo que necesitaba 80 mil millones de dólares que le iba a pedir prestado a una empresa que se llama Berkshire Hathaway, que es la empresa de un tipo también muy conocido en el ámbito financiero mundial, que es Warren Buffett, que se retiró hace poco, tiene 90 y pico de años. Ahora dejó, digamos, a alguien a cargo, digamos, de lo que tiene que ver con la administración de la cartera, la compra de acciones de la empresa, etc. Bueno, Google dijo que le iba a pedir prestado 80 mil, que iba a tener una inversión de Berkshire, que le iba a comprar acciones por 80 mil dólares, 80 mil millones de dólares, 80 mil millones de dólares, es una cosa astronómica, para poder invertir en IA. Pero el problema de la IA es que ya existe, da algunos resultados, pero es muy difícil de poder hacer el negocio con la IA por el momento. O sea, no sé si se entiende. La IA existe, funciona, requiere de una inversión monumental, pero todavía esa inversión monumental no se traduce en resultados económicos para las empresas que la pueden utilizar. Sin ir más lejos, hace poquito tiempo también, Amazon, estoy hablando de otra empresa tecnológica, ¿sí? La empresa Jeff Bezos, que es uno de los tipos también más ricos del mundo, ¿sí? Está entre los, creo que, 3-5 tipos más ricos del mundo. Jeff Bezos, dueño de Amazon, que dejó de invertir tanto en IA porque no le estaba redituando, digamos, la inversión. De esto se habla, digamos, cuando se menciona inversiones apalancadas, ¿no? Cuando vos le metés guita

para no equivocarme y no decir una cosa o por otra. Pero acá a poco tiempo hay una parte, digamos, hay una especie, digamos, de newsletter que recibo todos los días de esta agencia que yo les digo que se llama Axios, que menciona de que de acá a un tiempo la IA va a requerir del doble de refrigeración y del doble de consumo de agua para poder refrigerarse y para poder funcionar, ¿sí? Bueno, acá lo resume, dicen concretamente los inversores, ¿no? En la IA, que la IA es demasiado cara. Esto lo dice Microsoft también, la empresa de, bueno, ¿cómo se llama? De Bill Gates, nada menos. Que no está dando los resultados que las empresas esperaban. Hay estudios que se hicieron con respecto a esto, no son opiniones. De que la demanda de infraestructura es demasiado fuerte, pero no tanto como esperaban los más optimistas. O sea, todavía no está dando tanto trabajo para la construcción de, ponele, data centers, por dar un ejemplo. Y de que financiar toda esa infraestructura va a ser más caro durante más tiempo y obviamente eso implica deuda. Y la deuda está atada a cuestiones que tienen que ver con el dinero, el costo del dinero. ¿Y cuál es el costo del dinero? La tasa de interés. Y bueno, y ahora resulta ser de que encima, a nivel internacional y a nivel Estados Unidos, hay inflación como consecuencia de la guerra con Irán, porque está subiendo el petróleo y hay inflación, entonces la tasa de interés tiene que estar más altas. Y entonces, bueno, en definitiva, se especula con que la Reserva Federal va a subir las tasas, no la va a bajar, y va a ser más difícil de que todas estas empresas sigan endeudándose para poder desarrollar más la IA. Así que ahí está el nudo de toda esta cuestión, ¿no? Mientras tanto, en esta tendencia mundial que hay con la IA, todo esto que yo les estoy contando es real. O sea, son cosas que ya están pasando y cosas que ya se están investigando y hay empresas que, vuelvo a insistir, ya dijeron, vamos a restringir. De hecho, a ver, le daban a la gente. A la gente que trabajaba en esas empresas la posibilidad de poder hacer su trabajo a través de determinados modelos de IA que se lo sacaron como consecuencia de una cuestión netamente presupuestaria. ¿Sí? Y bueno, por otro lado, ¿sí? En el marco de lo que es todo este debate sobre la IA que hay al respecto de esto. Sin ir más lejos, también en estos días, creo que no es tan nuevo. Hace ya un tiempo se dio a conocer, por ejemplo, que The New York Times no utiliza inteligencia artificial para escribir sus artículos, ¿sí? Y tiene una política estricta que prohíbe el uso de su contenido para entrenar sistemas de IA sin permiso expreso, ¿sí? The New York Times le hizo demandas a todas las empresas que detectó que le estaban usando material para entrenar sus modelos de lenguaje, como OpenAI, como Microsoft y como Perplexity, porque violaron los derechos de autor, ¿sí? Y además le prohibieron a sus redactores que utilicen la IA para redactar. Tienen que redactar ellos. O sea, nada de que tienen que usar, pueden usar la inteligencia para nada, para nada. Así que, bueno, hoy por hoy, más allá de que nosotros tenemos otros problemas, claramente, es el centro del debate a nivel mundial de si, para qué, cuánto sale la IA y bueno, y las ideas que hay dando vueltas en la cabeza de un montón de gente. Sobre todo de los magnates, en este caso tecnológicos, que creen de que un gobierno regido por la IA sería mucho más eficiente, supuestamente, que un gobierno llevado adelante por humanos, ¿no? Pero bueno, también está lo otro, precisamente, que alertó. En este caso, o sobre lo que alertó el Papa León XIV hace poco, con la presencia inclusive de Christopher Ola, que es en este caso
Cof

0: fundador de Anthropic, que es la empresa que desarrolló Claude, ¿no? Que en su última encíclica, que se denomina Magnifica Humanitas, se refiere al tema de la inteligencia artificial y a los peligros que ella entraña para el ser humano. Lo que decía concretamente justamente el Papa en esa encíclica, por ejemplo, entre otras cosas, yo no la leí completa, leí párrafos, señala de que en un futuro de darle rienda suelta a la inteligencia artificial, las guerras se van a declarar en función de una decisión que tome un ente electrónico y no una persona humana, ¿no? Y concretamente reclama que la inteligencia artificial sea desarmada, ¿sí? Y regulada para poner la dignidad y el costo humano ambiental por encima de la rentabilidad. Y de hecho, también Ola, el cofundador de Anthropic, dijo que los incentivos de los laboratorios de desarrollo chocan con hacer siempre lo correcto y llamó a distintas comunidades y a gobiernos a involucrarse en este tema, ¿no? Así que bueno, la verdad que es un tema muy interesante en el cual se están involucrando los líderes mundiales más importantes. De hecho, otro dato y otra noticia que se dio a conocer en, creo que hace 48 horas más o menos que lo dijo esto Donald Trump, de que todas las empresas que se dediquen a desarrollar nuevos modelos de IA, primero se lo van a tener que mostrar al gobierno de los Estados Unidos. Porque recuerden ustedes que hace un tiempito, hará un mes y medio más o menos, salió un nuevo modelo que, a ver, salió un nuevo modelo que no está al alcance de cualquier persona, que se llama Mythos, que pertenece a Anthropic, que es tan avanzado que detectó miles de fallas en el sistema de seguridad de los Estados Unidos, ¿no? Que si eso estuviera puesto en manos de un enemigo de los Estados Unidos, bueno, lo convertiría en un país sumamente vulnerable desde el punto de vista bélico. Así que bueno, no es un tema menor, ¿sí? Y la verdad, uno se pone a imaginarse cosas en función de la información que va absorbiendo con respecto a esto, y yo no sé qué tan lejos está esta situación que menciona justamente el Papa León de que en un futuro próximo una guerra la pueda declarar una IA y no alguien, una entidad humana. Por ejemplo, los drones son manejados por IA, ¿no? Tienen chips de inteligencia artificial incorporado. Y los avances que se están haciendo con respecto a esto son cada vez más grandes y más importantes. A mí me parece que pasó medio desapercibido. En realidad no pasó desapercibido para el mercado porque le metieron cantidad de plata. Hace 2 semanas, creo, una semana y media, a Nvidia, que creó integrado, digamos, un CPU, un GPU, o sea, toda la parte, integró la parte gráfica con la parte, digamos, operativa de una computadora en un cosito así chiquitito y tiene metidos ahí adentro, offline, todos los agentes de inteligencia artificial. O sea, ni siquiera tienen que estar conectados a una red para poder operar con inteligencia artificial. O sea, ya tiene la inteligencia artificial cargada. Valga la simplificación extrema, o sea, es para que me hagan un juicio esto, el cosito ese que inventó Nvidia, ¿sí? Que aparte genera, digamos, va a ser una, si funciona todo como corresponde, va a ser revolucionario para la computación esto también. Así que, bueno, estamos frente a un universo que ni siquiera nos imaginamos realmente. Muy onda posapocalíptico, casi te diría, si es que se terminan confirmando muchas de las cosas sobre las cuales están advirtiendo grandes líderes del mundo, inclusive los propios creadores de la IA. Es decir, los propios integrantes de las empresas que se dedican a la inteligencia artificial, ¿no? Que bueno, no sirve solamente para hacerte un resumen y para decirte, bueno, ¿cuál es el resumen del libro que vos no querés leer? Tiene todas estas otras utilidades. Y bueno, también otra de las cosas que decía también es que va a generar, eso lo decía el Papa León XIV, mucha mayor desigualdad en lo que tiene que ver con la distribución de la riqueza, cosa que aparentemente ya se estaría comprobando también. según algunos estudios. Así que bueno, arrancamos del artículo de Milei con respecto al tema de sociedades y empresas que sean directamente manejadas únicamente, esto es Argentina, ¿sí? También quiere hacerlo acá, únicamente por entidades digitales. Y terminamos en esto otro que es el trasfondo, digamos, de toda esta cuestión, adicionándole algunos detallecitos que a lo mejor en una de esas no tuvieron oportunidad ustedes de leer o de escuchar o de ver, pero que tienen que ver con este tema que está siendo motivo de mucha preocupación, de mucho análisis todos los días, y que está siendo motivo, además de que los, por último, y ya con esto termino, los grandes magnates tecnológicos estén yendo a Estados Unidos, porque están registrándose cada vez más grandes rechazos y manifestaciones en contra de los magnates y de las empresas tecnológicas como consecuencia de que justamente están dando cuenta de una cantidad de empleos impresionante. O sea, muchas empresas estadounidenses ya cambiaron a la gente por la inteligencia artificial. Bueno, y esto está generando de que haya protestas contra esta gente, que empezó a tener miedo de que alguien los ataque, ¿sí? O de que pudieran llegar a ser víctimas, digamos, de algún tipo de agresión. Hacemos una pausa, enseguida venimos.
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0: Bueno, falta un minuto para las 9 de la mañana en la República Argentina. Hay un tema que está lindante con lo policial de estos últimos días aquí a nivel local, que tiene que ver con lo que denunció Roberto Gutowski, que había sido la desaparición de su hija Camila Gutowski, de 32 años. ¿Sí? Bueno, en estas últimas horas surgió una nueva información al respecto de este tema, que tiene que ver con que la madre de Camila Gutowski se presentó en el día de ayer a la comisaría segunda, entiendo, de aquí de la ciudad de Oberá, a la seccional segunda, durante el fin de semana, y esto lo dice un parte policial, aclaro, señalando de manera espontánea, señalando de que logró comunicarse su hija con un familiar a quien le aseguró que está bien y en buen estado de salud, y también que no desea mantener contacto con su padre debido a cuestiones familiares. ¿Sí? Además, también esta señora, Lilian Fisher, hizo entrega ante la División de Cibercrimen de un video grabado por su hija en el que ratifica estas manifestaciones. El material fue incorporado a la causa y va a ser sometido a las pericias correspondientes en el marco de las actuaciones que se llevan adelante ante el Juzgado de Instrucción 1 de Oberá. Y lo que dice la policía es que la investigación continúa con intervención de la justicia mientras se realizan las diligencias pertinentes, pertinentes, para corroborar y documentar formalmente la información aportada, es decir, de que está bien, de que está en un lugar X, ¿sí? Y de que en realidad lo que no quiere es mantener contacto con su padre. Y esto viene a cuento de una publicación que hacía Roberto en su perfil de Facebook en el día de ayer, en el que señala: aclaro para quienes me envían el video de Camila, mi hija, está hecho en una habitación controlada por no se sabe quién, no informa la localización y cuando se le pregunta no responde, por lo tanto no tomar en cuenta el video. Esto es lo que señala Roberto Gutowski en un posteo, ¿sí?, en el que hace referencia a que para él, en definitiva, esto no es una prueba, digamos, de que efectivamente esté bien. O sea, tiene sospechas de que no, evidentemente, ¿no? Así que bueno, en todo caso, como para terminar de esclarecer esta situación, lo que dice la policía es que sigue investigando dónde efectivamente se encuentra esta mujer, y si es efectivamente cierto todo lo que ella afirma en ese video que fue aportado por la madre, ¿sí?, durante el último fin de semana. Así que bueno, a ver, por lo pronto diera la impresión de que la chica está bien, ¿no?, y dio a conocer sus motivos por los cuales no quiere mantener contacto, en este caso en particular, con su padre. Pero lo que dice el padre es que ese testimonio fílmico estaría o habría sido manipulado, o que esas declaraciones las habría formulado ella siendo manipulada por alguien. Esa es la sospecha que tiene Roberto, porque dice que nunca dice a dónde se encuentra. Así que bueno, esto entonces con respecto a esta situación entonces que rodea a todo este tema, que es motivo inclusive de conversación en el transcurso de las últimas horas aquí a nivel local, ¿no? De la desaparición, inclusive, bueno, ayer, aún a pesar de toda esta situación, se seguían difundiendo y se seguían replicando, digamos, los afiches, ¿no?, de en este caso que había dado a conocer Roberto Gutowski de la desaparición de su hija. Bueno, la hija dio señales de vida y dijo esto, que bueno, lo que dice Roberto es que estaría siendo manipulada por alguien y que no se sabe dónde está. Por lo pronto, lo bueno, vamos a decirlo así, digamos, es que en todo caso la justicia sigue investigando y calculo que lo que busca, en este caso la policía, es dar con la persona para poder corroborar eventualmente esta situación, de que efectivamente está bien, de que está en X lugar, de que no está coercionada por nadie para estar en determinado lugar ni para decir lo que dice en el video, ¿no? Así que bueno, un tema que parece ser, en este caso, tiene que ver ahora con lo familiar. En otros temas policiales, un hombre que fue a un motel acompañado y lo dejaron solo, la emprendió contra las instalaciones del motel en Posadas y destrozó una habitación y quedó detenido, un hombre de 41 años. Esto ocurrió hoy a las 3:30 de la mañana, cuando tuvieron un llamado, tuvo un llamado a la policía para que se acerque a un motel ubicado en Urquiza y Las Heras, en Posadas, donde personal del establecimiento estaba pidiendo la presencia policial. Bueno, cuando llegan, el encargado del motel le dijo que un huésped había provocado daños en el baño de una habitación que ocupaba y posteriormente abandonó el lugar. El hombre se habría alterado después de quedarse solo en el alojamiento, es decir, que su compañía lo había abandonado, cosa que derivó en los daños registrados dentro de la habitación. El sospechoso fue ubicado por ahí cerca, en Las Heras y Chile, donde lo terminaron demorando a Nahuel R., de 41 años, que fue trasladado a Sanidad Policial para hacerle exámenes médicos, no mostraba lesiones visibles y quedó alojado en sede policial a disposición de la justicia, y también se hicieron, bueno, las pericias para documentar los daños ocasionados, en este caso, en esta pieza de este motel, después de que este hombre se quedó loco, después de que su pareja lo dejó solo en este lugar, ¿no? Y bueno, después también una demora que se produjo en San Pedro a un adolescente de 13 años que quiso escaparse de un operativo policial y quiso embestir a los efectivos de la policía con una moto. Esto era en el marco de una investigación por tentativa de robo calificado que se había denunciado horas antes en Colonia Puerto Argentino. El operativo arrancó a la 1:30 de la mañana, cuando efectivos de la División de Investigaciones estaban realizando tareas preventivas y fueron alertados por un joven que dijo que varias personas habían intentado sustraerle su moto. Según relató la víctima, uno de los sospechosos portaba un arma de fuego y logró reconocerlo, y también dijo que al advertir la maniobra comenzó a gritar, lo que provocó la huida de los involucrados hacia una zona de yerbal. Bueno, ante esta denuncia se desplegó un rastrillaje, fue así que se detectó una moto Honda XR150 que circulaba cerca del lugar, y cuando lo intentan identificar al conductor, este aceleró, trató de atropellar a los policías para escaparse, aunque finalmente lo redujeron, y no se descarta que el rodado sea robado, lo que estaba siendo analizado. El adolescente de 13 años vestía prendas oscuras, utilizaba un pasamontañas y llevaba una mochila, y durante el procedimiento la policía secuestró la moto en la que circulaba, además de documentación y un teléfono celular que fue encontrado entre sus pertenencias. También están buscando a un cómplice que fue señalado por la víctima de este intento de robo, y también secuestrar el arma de fuego que habría sido utilizada en ese momento que denunció esta persona de 21 años cuando le quisieron robar la moto, ¿sí? Así que bueno, eso, y después una pelea familiar, digamos, en donde un hombre le pedía a su hermano que baje la voz. Y bueno, un conflicto que se originó ayer a las 23 horas, cuando esta persona, 31 años, le pidió a su hermano de 27 que disminuyera su tono de voz. Según con el relato, la situación derivó en una agresión física que le provocó lesiones. Fue examinado por el médico policial, que diagnosticó una lesión cortante en el dedo pulgar derecho, además constatando que había recibido atención en un centro de salud. Así que bueno, es una lesión menor, porque bueno, tiene en este caso 5 días estimados de curación. Y bueno, concretamente en su presentación, este hombre también dijo que su hermano habría creado una cuenta vinculada a una tarjeta de crédito usando datos de su padre, donde se depositaría una pensión, dinero que, según denunció, habría sido utilizado para gastar en juegos de azar y presunto consumo de estupefacientes, ¿sí? Así que bueno, este era el motivo aparentemente de la discusión que se produjo entre estos dos hermanos ayer en Posadas, anoche. Y bueno, también en Monte Carlo se está investigando un episodio de autolesiones en una escuela. Dos alumnas de 10 y 11 años presentaron lesiones superficiales en sus brazos. Según la denuncia que hizo la madre, se habrían autolesionado en el marco de un supuesto pacto de amistad impulsado por otra estudiante. Se dio intervención a organismos especializados en protección de niñez y adolescencia. Esta denuncia fue radicada ayer por una mujer de 35 años que dijo que sus hijas, alumnas de quinto y sexto grado de una escuela de Monte Carlo, se habrían provocado lesiones cortantes utilizando una trincheta. Según lo que denunció, las lesiones habrían ocurrido por instigación de otra estudiante del establecimiento. Después de conocerse el hecho, las menores fueron examinadas por personal médico y constataron las lesiones en la cara anterior del brazo izquierdo, con un tiempo estimado de curación de entre 5 y 10 días. Así que bueno, también se dio intervención a Juzgado Correccional de Menores de Puerto Rico. Se instruye una causa a la madre de la alumna señalada en la denuncia. Y también intervino la Dirección de Niñez y Adolescencia de Monte Carlo para brindar el abordaje correspondiente y acompañar a las menores involucradas, ¿sí? Así que bueno, y se trabaja en la contención y en el caso de estas chiquitas que se autolesionaron en este caso, instancias de la sugerencia de otra alumna del mismo establecimiento. Y hoy a la mañana, perdón, anoche, a las 22:30, en realidad esto ocurrió, en la avenida Tambor de Tacuarí, un hombre de 62 años se cayó cuando estaba abordando un colectivo de transporte urbano de Posadas. Según relató el conductor de una unidad de la línea 3 de la empresa Don Casimiro, el pasajero trató de abordar el colectivo, pero al pisar la escalera perdió el equilibrio y cayó sobre la vereda. Bueno, se pidió la presencia policial. El hombre tenía lesiones producto de la caída y bueno, lo asistieron y lo llevaron a un hospital de la zona, ¿sí? Así que bueno, algunas de las cosas en este caso que tienen que ver con lo policial entonces también en este momento de la mañana. Hacemos una breve pausa y ya venimos.
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4: Venga, vamos.

0: Bueno, 9 de la mañana y 20 minutos en la República Argentina. Durante este fin de semana se estuvieron dando diferentes manifestaciones relacionadas con la conmemoración del centenario del maestro Ricardo Buri, ¿sí? Con muestras en el Museo del Parque de las Naciones, con charlas, teatro, inauguración de una placa también, descubrimiento en realidad sería, y la presentación de artistas, parte de las actividades que organizó el municipio local. El primer día en la Casa del Bicentenario hubo una charla organizada por la Junta de Estudios Históricos. Además, también la presidenta de la entidad, Mirta Monge, anunció que buscan nombrar una institución con el nombre del maestro. Estamos trabajando desde la Junta de Estudios Históricos en un proyecto para que se recuerde más periódicamente, para que el recuerdo esté más vivo, más constante, y entonces el proyecto va en la solicitud de nombrar un espacio o alguna institución de nuestro medio con el nombre del maestro Ricardo Buri, ¿sí? Otra de las actividades también fue la apertura de una muestra del Museo del Parque de las Naciones, Un Siglo de Memoria Viva. En el Galpón de la Murga también se presentó la obra teatral El Baile de la Cretón, un espectáculo que revive los bailes de 1940, donde la orquesta liderada por el maestro animaba las noches de la época. Y el domingo se realizó el cierre de las actividades de esta conmemoración de los 100 años del natalicio de Ricardo Buri, a las 17 horas en la plazoleta de la Cooperación, donde Norma, hija del maestro, dirigió unas palabras recordando cómo fue su papá en el entorno familiar. Mirta Monge, la presidenta de la Junta de Estudios Históricos, anunció también un proyecto a futuro, este que mencionábamos anteriormente, de nombrar alguna institución o un espacio con el nombre del maestro Buri. Y a las 19 horas se realizó un concierto homenaje en la Casa del Bicentenario también, ¿no? En este caso con la Academia de Música Instituto de la Misión, también desplegando una muestra del trabajo que realiza dicha institución. El segundo número a cargo de Cristian Sequeira, Pablo Monge y Alejandro Serri, también preparando al público presente para el cierre con la presentación del Quinteto Tangazo, formado por Diego Olson, Zachary Phillips, Tomás González, Matías Fernández y Joaquín Benítez, y Lorelei también, Kitegroski, Benítez, en La Voz. Una jornada también de primer nivel en nombre de el maestro Arne Ricardo Buri, entonces, en lo que fueron las distintas conmemoraciones por el centenario de su nacimiento, ¿sí? Por otro lado también hubo en este caso elección de nuevas autoridades en algunas comisiones vecinales de aquí de la ciudad de Oberá, concretamente en el barrio Copisa. Estuvieron reunidos en Asamblea General y bueno, cumpliendo con los pasos correspondientes, se conformó la elección, se conformó la comisión, mejor dicho, que está conformada por Daniel Mareco, que es presidente, vicepresidente Gustavo Omar Rosler, secretaria Mónica Beatriz Ferreira, prosecretaria Camila Anabel Centurión, tesorera María Rosa Méndez, mientras que los vocales son Hilda Elizabeth Benítez, Daniel Hernán Mareco, Hilda Mercedes Benítez, y los suplentes Ariel Alejandro Mareco y Clara Inés Cuenca, ¿sí? Así que bueno, ya quedó conformada entonces la nueva comisión vecinal del barrio Copisa, mientras que también están entonces las asambleas que ya se fueron realizando algunas y otras se van a realizar. Por ejemplo, concretamente la de Villa Blanquita ayer, ¿sí? En el Zoom del barrio a las 20 horas hacía para... esta era la asamblea informativa, ¿no? En donde se iba a instruir a los vecinos sobre el proceso de elecciones para la conformación de autoridades de la comisión vecinal. Cómo se hace todo, digamos, ¿no? Y bueno, hay otra que se va a hacer mañana, miércoles 10, en el barrio de Villa Stenberg, en la escuela 781, en la calle Alemania, a las 20 horas. Esto que es organizado por la Secretaría de Desarrollo Humano y Acción Social a través del Departamento de Comisiones Vecinales. Así que bueno, la informativa de Villa Blanquita se hizo anoche y la de Villa Stenberg se va a hacer el próximo miércoles, mañana concretamente, ¿sí? Recordar también, en el marco de algunas novedades que tienen que ver con lo municipal, que está abierta, y de hecho, bueno, ya se está dictando, en este caso el curso de manipulación de alimentos, estaba para hoy y para el jueves, de 8 a 10 y media, ahí en Bolivia 530. Así que bueno, ya comenzó y son dos jornadas obligatorias y no digo consecutivas, pero sí, bueno, la primera ya se está realizando, porque bueno, hay un día entre medio, digamos, se hace hoy y se hace el jueves la segunda. Y esta noche, en este caso, a las 20 horas, se va a estar realizando una charla. Una capacitación en realidad, que va a estar brindando Carlos Sewald, cómo vender en mercados competitivos, cómo vender más en mercados competitivos, ¿sí? Una capacitación orientada a brindar herramientas prácticas para potenciar las ventas, fortalecer la propuesta comercial y mejorar los resultados en mercados cada vez más competitivos. Esto es propiciado por la CRIPCO, es una capacitación de la CRIPCO. Durante la actividad se van a trabajar aspectos clave como manejo de objeciones y cierre de ventas, diferenciación comercial, optimización de proceso de venta dirigido a comerciantes, emprendedores, vendedores, responsables comerciales y toda persona interesada en fortalecer sus habilidades de venta, que bueno, como dijimos, va a brindar Carlos Ewald esta capacitación, vendedor, empresario y coach ontológico. Entonces, Carlos, esto va a ser a las 20 horas en 9 de julio 934, la sede de la CRIPCO, ¿sí? Así que, bueno, eso entonces que se va a estar desarrollando en el transcurso de la noche del día de hoy, ¿sí? Es una actividad que no tiene costo, pero los cupos son limitados y tienen prioridad los socios de la CRIPCO. Hay un formulario en el cual las personas pueden inscribirse, si alguien lo desea, se lo podemos enviar, ¿sí? Nos lo piden nada más acá al 3755-211488. Estuvieron en este caso participando, o mejor dicho, visitando la ciudad de Oberá y la CELO en particular, las autoridades de Colsecor, ¿sí? Colsecor, ya les voy a explicar en este caso bien qué significa, ¿sí? Es la Cooperativa de Provisión y Comercialización de Servicios Comunitarios de Radiodifusión, que es la que brinda todo lo que tiene que ver con la grilla de televisión que ofrece la CELO, ¿sí? Bueno, esto es un programa que tiene Colsecor que se llama Ruta Colsecor, que reúne, perdón, que recorre diferentes localidades del país para visitar a las cooperativas asociadas, y ayer estuvieron visitando la ciudad de Oberá, abordando aspectos técnicos, intercambiando experiencias y coordinando estrategias de trabajo en conjunto para mejorar los servicios y brindar más beneficios a los socios. Estuvieron las autoridades de la CELO y, bueno, también autoridades, en este caso, de Colsecor. Estuvo el presidente, José Lino, se llama, además de otros integrantes, en este caso, de la cooperativa que se dedica precisamente a el tema de la comercialización de, bueno, todo lo que tiene que ver con contenidos, telecomunicaciones, internet, telefonía móvil y plataformas de streaming como Sensa, que es justamente la plataforma de contenidos en vivo a través de la cual la CELO provee ese servicio a, en este caso, sus socios, ¿no? Así que, bueno, estuvieron por acá, por la provincia de Misiones y específicamente aquí en la ciudad de Oberá, entonces, haciendo esta visita a la CELO, ¿sí? Bueno, por otro lado, también hoy estaba comenzando el curso de gestión empresarial del programa Empleo Independiente en la oficina de empleo, y también una jornada de didáctica de educación ambiental y turismo sostenible a cargo de una fundación privada. Bueno, ya más o menos lo relacionado a lo que comentó, lo que comentábamos sobre el maestro Ricardo Buri. Bueno, también mencionar de que se sigue trabajando en este caso en los caminos rurales de la zona norte de Oberá, concretamente tareas de mantenimiento de caminos que conducen a la escuela 191 en la zona rural norte, un pedido de los vecinos que venían haciendo desde hace tiempo debido a las dificultades que presentaba el camino para la circulación diaria. Así que bueno, estuvieron entoscando para mejorar la transitabilidad. Así que bueno, también un vecino de la zona colaboró donando el material utilizado para la obra. Así que bueno, también ahí se vio la contribución de los vecinos. Así que algo entonces de lo que tiene que ver también con lo local en nuestra mañana. 9:30 de la mañana, pausa, enseguida venimos.
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0: 9 de la mañana y 36 minutos en la República Argentina. Repetimos una vez más. Fueron encontrados en la vía pública en la calle Mitre, entre José Ingenieros y Santiago del Estero, un par de anteojos, aparentemente de hombre, en un estuche, ¿sí? Calle Mitre, entre José Ingeniero y Santiago del Estero. Así que bueno, la persona que haya extraviado estos anteojos, o si ustedes la conocen, le avisan que están acá los anteojos en Radio Show, en Bonplan 16, casi Avenida Libertad, ¿sí? Bueno, te cuento que se están obviamente desarrollando un montón de amistosos correspondientes a la previa al Mundial, que va a comenzar pasado mañana, y que bueno, en este sentido hoy va a haber 5 en total. Uno de ellos obviamente va a tener como protagonista a la selección argentina, que a las 22 va a estar enfrentando a Islandia, ¿sí? Bueno, además también se van a estar desarrollando otros partidos. Por ejemplo, Chile va a estar jugando con República Democrática del Congo. Azerbaiyán, eso va a ser a las 13 horas. Azerbaiyán va a estar jugando contra San Marino. Esa seguramente la va a ver Guille, ese partido. A las 20 horas, Arabia Saudita va a enfrentar a Senegal. Y bueno, como dijimos, Argentina-Islandia a partir de las 22. El anterior, Arabia Saudita, va a ser a las 20. Y a las 22 también va a estar jugando Irak con Venezuela, ¿sí? Simultáneamente se está jugando la Conmebol Liga de Naciones Femenina, ¿sí? Que va a tener en este caso como protagonistas a Ecuador, que recibe a Argentina, ¿sí? Así que bueno, Argentina en este caso ocupa la segunda posición en el campeonato, tiene 15 puntos, y Ecuador está cuarto con 11 puntos, ¿sí? Con 7 partidos jugados, un torneo que se está desarrollando entonces ya desde hace un tiempo, y que bueno, tiene en este caso acá como protagonistas a Ecuador y Argentina. Ecuador, que de los últimos 5 partidos perdió 2, ganó 2 y empató 1. Y Argentina, que viene de haber empatado 2, ganado 2 y perdido 1, ¿sí? Así que bueno, esto entonces, que creo que lo pasa DirecTV, si no me equivoco, en la Conmebol Copa de Naciones, en este caso Liga de Naciones Femenina, fecha número 9, Argentina-Ecuador, ¿sí? Así que bueno, todos estos partidos que se van a estar disputando también, amistosos de cara al Mundial. Bien, y dejamos de lado este tema para, bueno, mencionar algunas otras cuestiones que también tienen que ver con el tema deportivo, porque, por ejemplo, como les dijimos, estuvo jugando anoche, se estuvo jugando el tercer partido de las finales de la NBA, entre San Antonio y New York Knicks, ¿sí? New York Knicks, que hace el equipo neoyorquino 52 años que no sale campeón, ¿sí? Y que, bueno, en su primer partido como local perdió con San Antonio, pero, bueno, también hay que decir de que había ganado los 2 primeros en San Antonio, en Texas, nada menos. Anoche, bueno, el resultado final fue 111-115. Bueno, los analistas daban un montón de precisiones con respecto a qué era lo que no había hecho San Antonio en los 2 primeros partidos y que debía hacer en este, cosa que ocurrió, ¿sí? A pesar de que inclusive, San Antonio estuvo muy firme anoche y pudo tener en este caso también rendimientos bastante importantes, pero también hubo repuntes de los Knicks, ¿sí? Porque, a ver, por ejemplo, el primer cuarto, recordemos que los cuartos de la NBA duran 12 minutos, no 10, terminó con una ventaja de 11 para San Antonio. El segundo, en este caso, fue de casi 20, 18 puntos para los New York Knicks. El primer cuarto fue 33-22 para San Antonio. El segundo fue 42-24 para New York Knicks. El tercer cuarto, San Antonio se lo quedó 35-27 y el último fue 20-23 para San Antonio, que terminó con ese resultado 111-115, ¿sí? Bueno, ayer obviamente explotaba el Madison Square Garden, que es el lugar en donde juegan los Knicks como locales, así que bueno, mucha expectativa había. Revivió San Antonio, ahora la serie está 2-1 y bueno, achicó la diferencia porque bueno, ya si perdía San Antonio el partido anoche, estaba medio al horno, la cuestión de la final. Así que bueno, sueña con dar vuelta a la serie y conseguir su sexto campeonato, este equipo que tiene como principal valor al francés Víctor Wembanyama, el alien, como le dicen, de 2,24 m, ¿sí? Así que bueno, pudo recortar la diferencia en el marcador global 2-1 después de perder los dos primeros partidos como locales, justamente en Texas. Así que bueno, así terminó entonces el partido, con, si no me equivoco, 32 puntos de, en este caso, el francés para la victoria de San Antonio. También estuvo ayer en la cancha, porque es un gran fan de los Knicks, Trump, ¿sí? En el Madison anoche. Y hay que decir que fue abucheado el presidente norteamericano anoche en el Madison durante la tercera final de la NBA. Cuando apareció en imagen en las pantallas, recibió muestras de desaprobación por parte del público cuando las cámaras lo enfocaron en el tercer partido de las finales de la NBA. Los abucheos terminaron cuando, después de Trump, apareció la bandera de los Estados Unidos en las pantallas. Y bueno, a continuación, obviamente, cuando también empezaron a mostrar las pantallas, las imágenes de los jugadores de los Knicks, ¿no? Es la primera vez que un presidente en funciones norteamericano va a un partido de las finales de la NBA, ¿sí? Estuvo Trump, en el palco del propietario de los Knicks, James Dolan, donde estuvo acompañado por algunos familiares suyos, asesores, también secretario de gabinete. Y bueno, hay que decir también que Trump es un gran fan de, en este caso, de los Knicks, y bueno, como la mayoría de la gente, en este caso, en Nueva York, bueno, vivió grandes momentos, digamos, de los Knicks, en este caso Trump, viviendo todavía, desarrollando su actividad empresaria en Nueva York. Quieren que los Knicks puedan salir de la sequía de 52 años de no ganar un torneo. Vuelvo por un momento al tema del Mundial, además de los amistosos, porque obviamente que gracias a todo el tema de las apuestas, la IA y todo lo demás, hay una cantidad enorme de simulaciones acerca de cómo puede llegar a terminar el Mundial de Fútbol, ¿no? Y de hecho, por ejemplo, un programa predictivo del Mundial que tiene y que creó el portal de información de aquí de la República Argentina, que es La Nación, hizo la simulación 1.000.000 de veces de los partidos del Mundial y dio un resultado de cuáles son los equipos que tienen mayores posibilidades de convertirse en campeones del mundo. Y entre los principales cinco está Argentina, pero bastante por detrás de otras selecciones que tienen más chances de coronarse campeonas, junto con España y con Inglaterra. Bueno, en este caso, según estas simulaciones que las hicieron 1.000.000 de veces, 1.000.000 de veces, España es la selección que tiene mayores chances de quedarse con la Copa del Mundo con un 14,4%, ¿sí? Porque, bueno, van, en este caso, detectándose las probabilidades de llegar a las distintas fases del torneo, de 16avos, octavos, cuartos, semifinal y, bueno, y de coronarse campeón. España tiene un 14,4% de chances de convertirse en la nueva campeona del mundo. No hay mucha diferencia igual, entre todas las selecciones, pero hay. Inglaterra es la segunda, que cuenta con un 13,6% de chances de convertirse en campeona. Francia, tercera, con un 9,8%. Cuarta, Argentina, con un 9,7%. Y quinta, Brasil, con un 8%. También acá figura Portugal, que según otras simulaciones estaba entre los cuatro primeros. Portugal figura acá sexto con un 6,6%. Y después está séptimo Colombia con un 6,5%. Octavo Bélgica con un 4%. Noveno Países Bajos con un 3,2%. Y décimo Alemania con un 2,3% solamente, ¿sí?, de chances de campeonar. Ahora, las simulaciones también se hicieron en base a los partidos que tiene para disputar en la fase de grupos Argentina antes de clasificar a la siguiente fase, que ojalá obviamente ocurra. Bueno, según esas simulaciones, Argentina estaría ganando sus dos primeros partidos, pero por la mínima diferencia, ¿sí? Argentina, según las mismas simulaciones hechas un millón de veces por este predictivo, estaría ganándole a Argelia 1-0, le estaría ganando a Austria 1-0, y recién el tercer partido contra Jordania tendría mayor diferencia, con un triunfo de Argentina por 3-0. ¿Sí? Están inclusive, bueno, las chances de que cada uno gane el partido. El primero frente a Argelia, Argentina 56,6, Argelia 17,9, empate 25,5. El segundo frente a Austria, Argentina 57,5, empate 25,9 y Austria 16,6. Y el tercero, Argentina-Jordania, Argentina tiene 84,7% de probabilidades de ganar contra empate 10,8 y Jordania triunfo 4,5%. ¿Sí? Esas son las chances según ese predictivo que formuló en este caso La Nación para tratar, digamos, de ver, digamos, qué chances reales tiene en este caso Argentina de poder lograr un nuevo Mundial de Fútbol. Está entre las principales cinco, pero hay otras selecciones, sobre todo España e Inglaterra, que son las que tienen mayores chances de convertirse en las campeonas del mundo. Bueno, nos volvemos al tema de lo que tiene que ver con el básquetbol, porque anoche se disputó el partido número 2 de las finales de la Liga Nacional de Básquetbol, de los cuales nosotros ahí nos quedamos en el camino, a mano de Boca, que a su vez fue eliminado Boca también a manos de Quimsa. Y bueno, y nos encontramos con que justamente en esas llaves, a lo mejor en su momento OTC no pudo con Boca, ¿sí? Boca parecía una aplanadora. Pero, sin embargo, frente a Quimsa, Quimsa pareció una aplanadora, ¿no? Recordemos que Gimnasia de Comodoro Rivadavia viene de disputar una llave larga, ¿sí?, porque logró ganar el último partido, recién tuvo que jugar los 5 partidos, frente a Ferrocarril Oeste. Y la verdad es que Gimnasia de Comodoro no parecía una aplanadora, ¿sí? De hecho, sufrió bastante para poder ganarle a Ferrocarril Oeste. Con lo cual, frente a esos escenarios que se habían dado anteriormente, todo parecía que el que tenía mayores chances era el equipo santiagueño, Quimsa. Sin embargo, logró revertir, digamos, esa imagen que a mí, tengo que reconocer, a mí me había dejado Gimnasia de Comodoro, que yo vi un par de partidos de lo que fue la llave del mata-mata contra Ferrocarril Oeste. Y la verdad que Gimnasia no pareció, digamos, un equipo arrollador. Le costó jugar, hubo jugadores que le costó ganar, hubo jugadores que no aparecieron. Pero bueno, apareció ahora, cuando tenía que aparecer, en las finales, porque se quedó con los dos primeros partidos de visitante en Santiago del Estero, ¿sí? Y el de ayer estuvo complicado porque cerraron palo a palo, ¿sí? Fue de menor a mayor, en este caso Gimnasia de Comodoro, y se terminó llevando el triunfo 80-79. Estuvo justito el marcador. De hecho, bueno, estuvieron alternándose a la cabeza del partido en diferentes oportunidades, aunque sobre los últimos minutos me parece que tuvo más tiempo al frente, por poco, por nada, inclusive por en algún momento 4-5 puntos. Gimnasia también había tenido su diferencia a favor. Quimsa, ¿no? El equipo dirigido por Lucas Victoriano. Así que bueno, Dato, Martiniano Dato fue en este caso el jugador más efectivo de Gimnasia Comodoro, anotó 17 puntos, seguido por el venezolano Ángelo Cisneros con 15 y Sebastián Carrasco también con 15, más 11 de Ken Horton. Mientras que, bueno, Brandon Robinson, uno de los principales jugadores de Quimsa, anotó 23 puntos, 15, otro extranjero, Tyrene Johnson, Sam Freeman, 11, otro extranjero, y 11 de Diego Figueredo. Así que, bueno, Quimsa tuvo mucha agresividad en el inicio, tuvo también a Robinson muy encendido en el ataque con 8 puntos y con una efectividad muy importante, apenas 1 sobre 8 erró de campo. Y bueno, Gimnasia no encontraba tampoco los aciertos del área de distancia, ¿sí? A diferencia del juego 1, que había tenido muchos triples y dependió también de las penetraciones de Martiniano Dato con 7 puntos. Así los locales cerraron arriba 22-15. Pero bueno, finalmente la victoria se la llevó Gimnasia de Comodoro y se va a jugar a Comodoro Rivadavia estando 2-0. ¿Sí? Recordemos que la final es la única llave de la Liga Nacional que se juega al mejor de 7. Pero así como viene, veremos si son necesarios 7 partidos o no, ¿sí? Así que bueno, 2-0 entonces está la definición de la Liga Nacional, en este caso para Gimnasia de Comodoro, habiendo ganado nada más ni nada menos que los 2 partidos que le tocaron de visitante. ¿Tenemos una última pausa? Bueno, y ya venimos y nos despedimos.
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1: Bueno, no fuimos, falta un minutito para las 10. Estamos en la recta final de cara a Santo Patrono, sábado 13, San Antonio. La novena patronal ya comenzó y bueno, en el día de ayer se desarrolló, en este caso bajo el lema Primerear, una prédica a cargo del Padre Manuel. Y hoy, a partir de las... creo que todos los días a las... 10, ese es el día del patrono, ¿no? En los horarios habituales, en el marco de la novena patronal, hoy es el turno de la prédica del Padre Fabián, involucrarse. Mañana a cargo del Padre Marcelo, acompañar. El jueves a cargo del Padre Jorge, celebrar. Y el último día, el viernes 12, antes del patrono, fructificar a cargo del Padre Ariel. 7:30 Santa Misa el día sábado 13. A las 10 de la mañana también la misa presidida por el obispo, Monseñor Damián Santiago Vitar. Y a las 17:30 habrá otra misa, también con la fiesta popular habitual del patrono San Antonio y el sorteo final del bono San Antonio. Sí, esto todo el sábado 13 y bueno, la carrera, digamos, que estamos para llegar a ese día. Nosotros nos vamos, vamos contándoles también, en este caso, alguna cuestión relacionada al clima. 13.9 la temperatura, 94 el porcentaje de la humedad, y bueno, con algo de niebla todavía, mayormente nublado para lo que resta del día, máxima 21 grados, para mañana mínima de 14, máxima 21, neblinas, y bueno, pronosticadas algunas lluvias aisladas para mañana. Nos reencontramos, chau chau.

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3: En nuestros estudios es la hora 10:05 minutos.
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Bueno, 10 de la mañana, 16 minutos la hora en todo el país. Estamos arrancando la edición de día martes, iniciando nuestra programación semanal acá de Radio Show 100.5 para acompañarte a vos hasta las 12 del mediodía. Estamos como todos los días, como toda la semana después del fin de semana, ¿no? Para nosotros vendría a ser como un día lunes, arrancar la programación aquí de el día de hoy. Así que a todos, bienvenidos a la mañana, bienvenidos aquí a esta parte de la mañana, ¿sí? Hasta las 12 del mediodía hacemos la revista de la show, pasamos revista, hacemos datos importantes, lo que se va actualizando a través de los medios informativos, a través de la web también. Bueno, lo que te vamos comentando por acá por la mañana de 100.5. ¿sí? Así que quédate con nosotros y vamos a estar acompañándote a vos. Obviamente todo matizado con musiquita, algunas canciones que van a estar sonando. Por supuesto, cumpliendo con los amigos anunciantes también aquí en la mañana, ¿sí? 17 minutos de las 10 en todo el país. Mañana fría, la que tenemos, se venía anticipando a que vamos a tener climas fríos durante esta semana, ¿sí? 16 grados la actual temperatura a esta hora de la mañana, 16 grados la sensación térmica, vientos del sureste que soplan a 5 kilómetros en la hora. Se espera una temperatura máxima hoy de 22 grados y que hay probabilidad de lluvias todavía acá. Hay un 30% de probabilidad de lluvias para la ciudad de Oberá. Así que vamos a ver cómo va avanzando el clima durante el transcurso de la jornada del día de hoy, lo que va avanzando en este día martes. Por el momento es esto, ¿no? Lo que va indicando probabilidad de lluvias para la ciudad de Oberá. ¿Sí? Así que bueno, vamos a ver cómo se viene más adelante. ¿Sí? Bueno, 16 grados entonces, así estamos en la ciudad de Oberá. Bueno, según el pronóstico extendido, lo que estamos viendo acá durante los próximos días, también, bueno, dice que va a seguir la lluvia. Bueno, así que vamos a ver cómo se viene. Mañana tenemos 50% probabilidad de lluvias, 22 grados de máxima, 10 de mínima. El día jueves, 14 de mínima, 20 de máxima. Se va elevando un poquito la temperatura. Mientras que para ir arribando al fin de semana que se viene, fin de semana en el cual tenemos este día de nuestro santo patrono, San Antonio, el 13 de junio, el domingo 14, temperaturas mínimas muy frías, ¿no? Entre 7 y 8 grados la temperatura mínima, así que va a ser muy frío, ¿no? Y estamos acostumbrados a esta fecha, ¿no? A estas alturas de las fechas del calendario, bueno, que sean días fríos, ¿no? Por supuesto que sí. Y bueno, y toda esa semana que va a ser bastante, bastante fresca, ¿no? Bueno, así que a tener en cuenta, pero no nos vayamos muy lejos, ¿eh? Vamos a quedarnos en lo que está ocurriendo entonces el día de hoy, ¿sí? 16 grados a esta hora de la mañana, exactamente. Bueno, quédate con nosotros aquí en la mañana de Radio Show 100.5. Estamos para acompañarte. Algunos títulos informativos el día de hoy. Dice la información que publica el diario Nos Metemos en el Misiones Online. Milei prepara su regreso a Misiones y otras provincias en el marco de la estrategia electoral 2027, dice el informe. Después nos metemos a la info y a la data completita para comentártela. Información del PAMI, médicos de cabecera y odontólogos iniciaron un paro de 72 horas por honorarios y calidad de atención. Esto ocurría justamente acá en toda la República Argentina. Involucraba también aquí a la provincia de Misiones, ¿no? Así que lamentablemente es así la situación actual de la obra social, que está un poquito complicada. Con Messi, digo bien, de titular, la selección argentina cierra su preparación para el Mundial con el amistoso ante Islandia. Es el día de hoy, atenti con esto, juega Messi aparentemente. Confirmó en su conferencia de prensa ayer que Messi estaría jugando su partido. Bueno, después tenemos esta conferencia de prensa, ¿no?, que se realizó el día de ayer. Y bueno, lo confirmaba, ¿no? Recupera piezas importantes, por ejemplo, Nico Paz, Molina y Montiel trabajaron a la par por primera vez en la selección argentina. Dice la información, otra de las cosas que se vio ayer durante el entrenamiento de la selección argentina, ¿no? Impulsan un proyecto de ley contra el encubrimiento familiar de femicidios, dice la otra de los informes. Reforma laboral, información nacional. El gobierno renegocia más de 100 convenios colectivos y busca cambiar las reglas de juego.
dice otro de los títulos. Posadas reúne a especialistas de 12 países en un congreso para debatir sobre el legado de las misiones guaraníes. Alem impulsa una baja de hasta el 20% en la tasa de industria para sostener el empleo y fortalecer la producción, dice la información de La Política. Mega operativo en Córdoba, buscan a Luciana, una adolescente de 15 años que desapareció tras salir de la escuela. Es otra de las informaciones policiales, en este caso que se publica a través de los medios informativos. Apóstoles cerró con éxito su participación como subsede del Mundial de la Yerba Mate, donde hay una yerba misionera que se ganó el Mundial, ¿sí? Se trata de la yerba León. Igor Sobol obtuvo el oro en barbacoa con León en el Mundial de la Yerba Mate y señaló que no acceder a créditos es justamente es el cuello de botella para el crecimiento de los productores, ¿sí? Bueno, dice el informe también completito con lo que ocurría en este Mundial. Te lo comentábamos la semana pasada, ¿no? Que este fin de semana iba a ser, ¿no? Yerbas misioneras cosecharon medallas y reconocimientos en todas las categorías del Mundial de la Yerba Mate, ¿no? Muy bueno lo que ocurría el fin de semana. Rosamonte, la marca fue premiada con en el Mundial de la Yerba Mate con medalla de oro por su producción orgánica. Y la marca Dulce Beso de la localidad de Azara obtuvo dos medallas en el Mundial de la Yerba Mate. Fue una grata sorpresa, dice, ¿no? Y mientras que la marca León obtuvo la medalla de oro en la categoría barbacoa, ¿sí? Así que hay varias, como lo leímos acá en el título, varias categorías, ¿no? Y bueno, se analizaron todo esto y los jueces que pertenecen a otros países y aquí de la Argentina estuvieron analizando, ¿no? Bueno, motochorros asaltaron una farmacia, balearon al propietario y son intensamente buscados. Esto ocurría en la localidad de El Dorado. Es la información del ámbito policial también aquí en la provincia de Misiones. Boca Juniors, Arruabarrena será el nuevo DT y Riquelme planea sumar refuerzos de jerarquía para ganar la Sudamericana en este caso, ¿no? Es lo que le queda en cuanto a competencias internacionales a el Club Atlético Boca Juniors, ¿no? Es el dato. La administración de Cataratas del Iguazú emitió un duro comunicado y expulsó al turista que violó la seguridad por un celular, ¿no? ¿Se acuerdan? La semana pasada le comentábamos, había algunas fotografías y cuestiones de seguridad de esta persona que se le había caído el celular y, bueno, se bajó en una parte de pasarelas, algo muy peligroso, ¿no? Y bueno, advierten sobre los riesgos de este tipo de conductas. A raíz del incidente, las autoridades del parque recordaron que está terminantemente prohibido cruzar las barreras de seguridad, trepar o sentarse sobre las barandas instaladas a lo largo del recorrido, ya sea para tomar fotografías o recuperar objetos personales, ¿no? Así que esto es lo que se daba en relación a lo que se conocía justamente la semana pasada. Y el día de ayer lunes, tras el repudio generalizado que provocó el video viral del sábado, la intendencia del área protegida ratificó que el implicado fue escoltado por los guardias y echado de las instalaciones. Advirtieron que traspasar los límites pone en riesgo tanto la vida del infractor como también la de los rescatistas, ¿no? Así que una cosa tremenda, el tipo se le cayó ahí el celular, se tiró al agua, una parte muy baja, ¿no? De agua y todas esas cuestiones, pero con corriente de todas maneras, ¿no? Corría el agua, corre de todas maneras, algo muy peligroso. Y esto ocurría el fin de semana ahí en Cataratas del Iguazú. Bueno, datos entonces a tener en cuenta con respecto a las informaciones, algunos títulos importantes del diario Misiones Online, después nos metemos en los títulos de otros medios informativos aquí en la provincia para saber y enterarnos juntos entre ustedes y nosotros de los títulos más importantes de la mañana del día de hoy, ¿sí? 25 minutos de las 10 en todo el país. Estamos en la mañana de la revista de la Show. Ya venimos.

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1: En nuestros estudios es la hora 10:28.
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